0: aquí llegó el barco ya, hasta aquí llegó el barco, lamentablemente. Tenemos que despedirnos ya. Estuvo Odie Elías el abusador, mezclando totalmente el aire en vivo para todos ustedes, ¿eh? El marito DJ Elías el abusador, próximamente va a venir más temprano. Voy a traer para que mezcle dos horas totalmente el aire. Así que ya lo saben. Último de mi parte, con este me despido. Sigan con la programación de Ultra 93.7. El fin de semana se activa mañana domingo de 12 a 9. La salsa la monta el gato Piro, el de 12 a 9, el papá. 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Solo salsa rumbo al filo. Pasen buenas noches, sigan con la programación. Oye, me sigan con la programación de Ultra, no se detengan, ¿eh? Si manejan, no tomen, si toman, no manejen. Por favor. No compren, no compren ni busquen material de hacer tambora para esta noche, ¿eh? Así que ya lo saben, activo con eso. Vamos para arriba, suave ya.
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0: Mira, dime ese dobleta. 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
0: Especial para Guillermo.

Un especial para Guillermo, el hombre fuerte de Guión Autosave y de parte de La Furia. ¿Cómo? Si no fuera por ti, Guillermo. Mi madre. Ay.

Rica Betty Boo. En Allentown con 95 grados de salsa. Rancho Acosta, un saludo especial para Rancho Acosta de vacaciones en RD con 95 grados de salsa. Bueno, el saludo especial para Marcos. Marcos Núñez en Boston con 95 grados de salsa. 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

0: con 95 grados de salsa recorriendo la ciudad. Tranquilito. ¿Cómo? Jesús Berro a la máxima, muy fuerte.
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0: Tony Baez, de parte de Enrique Tejeda. En cita a un supermarket, Tony Baez. Saludo especial para Tony. De parte de todo el personal de C-Town. Como Enrique.

en New York. Saludo para Joel La Barba, Angelina, la que resuelve. O sea, resuelve de verdad. Joel La Barba, mío. Génesis en Europa, pero a La Roca. Un saludo especial para Génesis. Saludo para Teresa y Rancho Acosta en RD. Disfrutando 95 grados de salsa, Teresa, Rancho Acosta. Guido Cedeño. Wendy de Cedeño con 95 grados de salsa a nivel de yarda hoy. Sorángel, saludo para Hernani, saludo para Changuito y Junior 27, 27 Rencar. Como Junior 27, 27 Rencar.

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2: Un saludo especial para Andrés Sepúlveda. Con 95 grados de salsa, Andrés Sepúlveda. Saludo para Iván Madera en Las Praderas. Saludo para Iván Madera con 95 grados de salsa. Iván, encendido. Inversiones, Alan con 95. O Alan Inversiones. Alan Inversiones. Iván Medina con 95 grados de salsa. Saludo para Iván. Saludo para Yeezy. Robert El Vic en Villa Duarte. Está Robert El Vic con 95 grados de salsa. Robert El Vic en Villa Duarte. Saludo para Shamil. En Valhalla, tremendo los especiales hoy, tremendo matiné. Eso me lo informa Minaya. Valhalla en Villa Francisca, los sábados, arañando el gato Peter. Y en este momento, el matiné encendido de Valhalla.
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0: Bueno, mi gente fiel de Villa María con 95 grados de salsa, Dani, el monstruo del gin. En Villa María está Dani. Ya se encendió Dani en Villa María con 95 grados de salsa. Dani, el monstruo del gin. Saludos para Natividad Batista en New Jersey. Natividad fiel también. Saludos especiales para Pilar y Miguel. Todos adictos a 95 grados de salsa. De parte de Dani, el monstruo del gin. Ultra.
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0: La gente fuerte, Loli Joe Barbershop, Jessica Castro, la jefa, Loli Joe.

Alberto, mejor conocido como Chiqui. Saludo para Simon, la gente fuerte de Cachemán Villamella. Carlos Blon en Jonker, saludo para Carlos Blon, el hombre fuerte, Carlos Blon. Marinito Viral, saludo para Marinito Viral. Jorge Morato y Charlotte, no hay forma, Barbershop. Saludo para Jorge Morato y Charlotte. Chino Paulino en Sabana, la gente de No Hay Forma, Barbershop. Con 95 grados de salsa.

DJ Pino, el hombre fuerte de la Mega. DJ Pino. Activo DJ Pino. Saludo especial para Minaya, el hombre fuerte de Valhalla, que tiene tremendo matiné. Encendió el matiné de Valhalla en Villa Francisca. Comandante Rafi en New York. Saludo para el comandante Rafi, la gente fuerte de New York. Peluquería Alta Gama en Villa Francisca. Carlos Polonia en New York, su esposa Ana. Edith 90, calle Libertad del Capotillo. Y su hijo Eric Noventica. Edith 90. JL DJ, el ministro de Sabana, JL DJ. Saludo para Randy Alteraciones, Grisel Almonte y Randy. Ultra 93.7. Willy Willy Autoservice, encendió Willy Willy.

0: Bueno, el saludo especial, atención, la gente dura de Lawrence, Massachusetts. Saludos para Bolivita, un saludo especial para Chinito, Chinito el Fósforo, la gente de Villajuana. Saludos para Toñito, Mikey Cataray en Canadá, está Mikey Cataray en Canadá. En el Bronx, Ángel Estilo DJ, saludo para la Tata. La Tata, el patrón en Lawrence con 95 grados de salsa. Y Sandy Cataray, el negro lindo, está cumpliendo 50 años. ¡Felicitaciones! ¿Cómo? Todos metidos en medio siglo o más.
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0: Especial para Justin. Justin José Sánchez Díaz. Está de happy de cumpleaños el hijo de Pedro José Sánchez. Felicitaciones. Y este tema va especialmente para ti. Mi hijo y yo. Grupo Niche, Ultra 93.7. Justin, felicitaciones.
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0: La Yoja, en Pasey, New Jersey.
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0: La Yoja, la gente fuerte de Pasey. 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

0: 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Julio Caruaz, no importa el clima, ahí está Julio. Y saludo para Yanni Empanada. Yanni, muy fuerte, Yanni. Julio Caruaz, la gente fuerte del Bronx.
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0: para el cereal 21. Para el cereal 21. Y esta noche estoy en Omnia del Luperón, el gato Peter. Junto a Mariano el Bate. Esta noche se enciende Omnia.

especialmente para Lola, con mucho cariño, con mucho amor para Lola. ¿Cómo? A la reina, Gran Combo. De parte de quien tú sabes, Lola. Para Lola, Ultra 90.

0: Atención, mi gente. La gente fuerte del supercolmado Don Delio en el María Auxiliadora. Saludo para Luis, un saludo especial para Luis. También Chicón, Ray, saludo para Santiago. Alejandro, el saludo especial también para Quimito, Jairo y Pungo, de parte de Javier Nina. Super colmado Don Delio, en María Auxiliadora con 95 grados de salsa.
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0: Popular Tito Barbershop.

estará de Happy mañana. Felicitaciones para JL, DJ, ministro de Sabana. Para Wendy Cedeño, de parte de...

una luna de miel. ¿Cómo, Junior? Ultra. Maciel Villanosa, un saludo especial para Maciel Villanosa, con 95 grados de sal.

De parte de Dani, el monstruo del gin. En Villa María está Dani, rompiendo con todo. Encendido, Dani. Cristinita, junto a su esposo Luis, con 95 grados de salsa ultra. El Mackey, el hombre fuerte de los ríos. El Mackey, recorriendo la ciudad. DJ Pino de la Mega, con Andrés.

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que vienen a Red el 26 de julio al Club Naco con su profe Yeye y Cristian Cruz. Cristian Cruz estará el próximo domingo 21 en Maxula, en el cumpleaños del Dr. Chocolate.

0: en Boston, Marcos Núñez con 95 gramos de salsa, la gente fuerte de Boston, Massachusetts. Miserable. El saludo para la Champola.
1: Miserable.
0: La Champola. Miserable. Saludando a Pamela, a la embarazada. Saludo para Sandra, la rubia. Junito, saludo para Junior, la gente de Pensilvania. Es parte de la Champola, a otro nivel, con 95 grados de salsa. Ultra 93.7.

0: Bueno, el saludo especial para la gente dura del Bronx, New York, Víctor Luis, celebrando el cumpleaños de Juberi. ¿Cómo? Saludo para Berta, Leslie, un saludo especial para Rafaelito, Jaycee, saludo para Ninsi o Ninsei, saludo para Oreste, Miguel Ángel, Kelvin La Manía, de parte de Víctor Luis con 95 grados de salsa, la gente dura del Bronx. 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Willy Willy Auto Service, el hijo de mamá Mercedes, con 95 grados de salsa.
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0: Cafetería Diana, la gente de la cafetería Diana. Starling Gómez el Turpén, capotillo en pie. Starling Gómez el Turpén. José Martínez, saludo para José Martínez.

La hija de Julio Caruana activa con 95 grados de salsa. Muy fuerte, Leslie Mendoza. Julio Caruana con 95 grados de salsa. Y el saludo para Lucrecia. Saludos especiales para Lucrecia y Guy en Springfield, Massachusetts. De parte de Guido Cedeño. ¿Cómo? Con 95 grados de salsa.

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DJ Jaimillo con 95 gramos de salsa. Jaimillo. Peluquería Black Clave. En los tres brazos, ahí está Rey McKay. Saludo para Albertico o Alberto. Máximo Veloz. Manuel Tejeda. Super Bodega Nanet. Manuel Tejeda encendido.

0: y su hermana Vanerin, Carolyn y Ávila, de parte de David del Menor y Gerald Lama, la gente de New Jersey, con 95 grados de salsa. Gerald Lama estará de cumpleaños mañana. Felicitaciones para Gerald Lama. Bendiciones, Gerald. Que el Señor te bendiga siempre. Ultra 93.7.
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0: Ricardo Santana en Sánchez Payat. Ricardo Santana en el Espaillat.
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0: Titi Barbershop, la gente de Titi Barbershop.

José Pérez está de happy, el padre de Cuquín. Felicitaciones para José, José Pérez, el papá de Cuquín en Reading, Pensilvania, de parte de Manuel Luis y Cuquín, Ultra 93.7. Agente fuerte de helado, Gal Auto Paint, Ansel Color, de parte de Andrés Vázquez. Lalo Gal Auto Paint, Chelo Soto, la gente de New Jersey, Chelo Soto. Anarquis, el compinche, la gente de Filadelfia. Ultra 93.7 para DJ Andrés.

A Moy Cavalli, saludo para Moy Cavalli, Argenis. David Champán, saludo para David. Víctor Arismendi, de parte de Giancarlo Papeleta, con 95 grados de salsa. Giancarlo Papeleta. Saludo para José Luis Quiroz, La Chira. Saludo para Marialis, Omi 08. Saludo para José Luis Quiroz, La Chira, Marialis, Omi 08. La gente de Las Caobas con 95 grados de salsa. El mayor de Las Caobas, Moisés, Julio César el Príncipe, José el Abogado, Pitbull con 95 grados de salsa, de parte del mayor de Las Caobas.

0: Albertico, saludos especiales para Albertico, celebrando el triunfo de los Knicks. ¿Cómo? Maciel Villanosa con 95 grados de salsa. Rancés 30 con 95 grados de salsa. Rancés 30 activo. DJ Clásico, de la gente fuerte, clásico, muy duro. DJ Clásico.
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0: La muñequita María Perdomo con 95 grados de salsa. En RD. La muñequita. Salud.

0: Albertico, Alberto, celebrando el triunfo de los Knicks de New York. ¿Cómo? Con 95 grados de salsa. Albertico.
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0: Especialmente para Chari. Atención, Chari, va para ti de parte de José. Me llama Te Amaré. Eso lo expresa él.
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0: Nati, saludos especiales para Nati. Un saludo especial para Natasha. Luis.

Carlito. Saludo para el Breo. DJ Gary 300 y sumando la gente fuerte de San Carlos con 95 grados de salsa. Galletica Jeter. Galletica Jeter. Junior 27, 27.

Wander Cubi, el saludo especial para Wander Cubi en Elizabelita. Esta noche estoy en Omnia del Ensanche Luperón junto a Mariano Elbate, el gato Peter. Así que llegué temprano, estaré temprano en Omnia esta noche en Luperón. Esta noche también temprano en Euforia, el gato Peter, 95 grados de salsa. Y al final de la noche, la madrugada ya, White Club, el gato Peter. Templo Barbershop, Templo Barbershop. La tabla en el 27 de febrero, de parte de Edgar, desde Boston, Massachusetts.

0: Bueno, el saludo especial para Jason Mera, de parte de Chimbala, en el área del hospital en La Victoria. Jason Mera, con 95 grados de salsa. Neitel, saludo para Neitel 27 en el Espaillat. Neitel 27, saludo para Luigi. También Chichi en Herrera, Chichi y Luigi. Fashion Lily, Fashion Lily.
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0: Noemí Ogando, Ultra 93.7. Noemí Ogando. Starling Gómez, el Turpén. Grisel Almonte, Randy Alteraciones, Randy.

Este lunes, este mismo lunes, estoy en Panda, el Gato Peter, 95 grados de salsa. La salsa a su más alta temperatura con el que te araña el Gato Peter, DJ Chico Candao, la maldita película. Los de la vibra, el Gato Peter. Invita a Juan Botella y Lolo J. Eso es en Panda este lunes con el que te araña. Host, Emperatriz.

Chulo 15, el reporte de Chulo 15. El sabor lo tiene Chulo en el 24 de abril. Chulo 15, de parte de toda su gente, Didel Núñez, del poeta. Chulo 15, me informa Chulo que esta noche va para Omnia del Ensanche Luperón. Marcos Núñez, la gente fuerte de Boston con 95 grados de salsa.

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Ruta, la Ruta Auto Import con 95 grados de salsa. Ruta, activo, Ultra 93.7. Recuerda, esta noche estoy en Euforia, el Gato Pira 95 grados de salsa. Así que esta noche estoy en Euforia, la Venezuela. David, saludo para David, Charlotte, Noemí la muñeca, Raquel la más favorita, la familia Guzmán de parte de Richard Fashion. Richard Fashion. Génesis muy pronto en RD, pero a la Roca.

Orlando Style, la gente fuerte de Miami, de parte de... De parte del viejo Sandy, Aldo Style, la gente fuerte de Miami, de parte del viejo Sandy, con 95 grados de salsa. Se llama Pero Llegaste Tú. Va para la bella Kiara, de parte del mayor de las caobas. Dice él que después que tú llegaste, su vida es de felicidad. Ultra 93.7. Pepa en New Jersey, saludo para Pepa, la gente de New Jersey. La familia Montaz en Villas Agrícolas, de parte del papá de la salsa. La familia Montaz en Villas Agrícolas. Ultra 95 grados.

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2: Para Eury, atención, va para Eury, la chica fuerte de Ferro Café, con 95 grados de salsa. Ultra 93.7, se llama Algo Especial. Llegó Gilberto Santa Rosa.

DJ Joel Catador está de happy hoy. Felicitaciones para mi hijo DJ Joel. DJ Joel el Catador está de cumpleaños hoy. Está celebrando por todo lo alto. Mi hijo DJ Joel. En Europa, ay mi madre. Felicitaciones. El más cotizado en este momento.

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0: Marcos Núñez, la gente de Boston con 95 grados de salsa. Marcos Núñez, activo. Saludo especial para Yerlin, la empresa Chamorro. Licenciado Sauvignon con 95 grados de salsa. Licenciado Sauvignon. 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Paola, la que controla. Saludo para Tashiana. El Cucho.
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0: Love. Saludo para Love.
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0: Rupi y la gente de Maryland. De parte de Joel La Barba. Joel La Barba.

Jerly la empresa, saludo para Chamorro. Licenciado Sabiñón, y saludo para el ingeniero Báez con 95 gramos de salsa. El teniente coronel Berroa de la Fuerza Aérea, saludo para el teniente coronel Berroa. La fea más bella, saludo para Eury. DJ Bombo, el DJ que la pone en China. Y alias el Billy con 95 gramos de salsa. Ultra.

Bueno, el saludo especial para Carlitos La Salsa. Carlitos La Salsa, desde Villajuana, en Villa María, con 95 grados de salsa de parte de Dani, el monstruo del gin. Dani encendido. Otniel Salcedo, con 95 grados de salsa. Omi, encendido. Y saludo para Edwin, el futuro. Ese nombre se le quedó. El futuro. Edwin, el futuro de la salsa, con 95 grados. Próximamente estará en Valhalla. Próximamente en Villa Francisca. Edwin, el futuro de la salsa. Junto al gato Peter. El catador, DJ Yo, el catador está de happy. Felicitaciones. Hijo DJ Yo está de cumpleaños.

felicitaciones para Juan Eduardo Santana en su cumpleaños, allá en Reading, Pensilvania, celebrándolo por todo lo alto con sus padres y sus hijos. Bendiciones. En compañía de su hermano y amigo Henry Pérez, saludos también para el coronel Wilson Amezquita, de parte de Henry Pérez y de la jefa Yovanka. En Reading, Pensilvania, Johnny y Liana, saludos para Yovanka, Ultra 93.7. Bertico Martínez, saludos para Juana Guzmán, desde Buenavista Primera. Juana Guzmán, 95 grados de salsa.

0: Juan Pascual, empresario de Boca Chica. ¿Cómo? Recorriendo la ciudad con 95 grados de salsa de parte de Domingo Herrera, próximo regidor Domingo Herrera.
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1: Joel, el hombre fuerte de Aiden Rencar, con 95 grados de salsa. Joel, Aiden Rencar. 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

0: felicitaciones para DJ Joe. Está de cumpleaños hoy. Bendiciones siempre, buena suerte, mucha salud. Mi hijo DJ Joe de cumpleaños. Guido Cedeño, Wendy de Cedeño, a nivel de yarda en New Jersey, no Ultra.
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0: Esta noche vámonos para Omnia. Atención, Edwin.

0: talento de Edwin, el futuro de la salsa. En exposición a esta hora, Ultra 93.7. Edwin, el futuro de la salsa. Se llama solamente tú. Omi,
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0: con Edwin, el futuro de la salsa.

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1: Llegó Yassi Pérez, se llama La Mala, Ultra 93.7. Aquí el gato Peter, la muñeca Betty Boo, el fogón de la muñeca Betty Boo, muy fuerte, pero activa.
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